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0: Amables oyentes, muy buenos días. El equipo de Noticias Ecos 1360 Radio Digital les da la bienvenida a esta emisión de hoy lunes 24 de agosto de 2026, cuando celebramos hoy en el mundo el Día Internacional de la Música Extraña. Los vamos a acompañar en esta emisión del día de hoy en el Control Master William Salazar. Nuestros comentaristas Juan Antonio Ruiz y Germán Calle, las noticias con Juan Lamprea Pérez y quien les habla Andrés Botero Molina. Pereira amanece con una temperatura de 17 grados centígrados, tiempo seco, un día bastante despejado, sin probabilidades de lluvias ahora en la mañana, de pronto en las horas de la tarde hay un poco más de posibilidades, pero todo indica que vamos a tener un día soleado y caluroso aquí en el área metropolitana centro-occidente. Matecaña sigue restringido para vuelos comerciales. Esperamos que ya esta semana, después de la autorización de Aerocivil, pues empiecen a reactivarse las operaciones aéreas en Matecaña. Mientras tanto, solo se está usando para los vuelos humanitarios y de la atención de la emergencia. 6:02 de la mañana.
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0: La llegada de ayudas para las familias damnificadas por la emergencia no se detienen en Pereira. En el centro de acopio habilitado en Expo Futuro, continúan arribando camiones provenientes de otras regiones del país. En Dos Quebradas también comenzaron a llegar estas ayudas destinadas a las comunidades que permanecen en los albergues. Con Familia Risaralda destinó 20.500 millones de pesos en alivios y subsidios para apoyar a los afiliados por el terremoto. Gobernación de Risaralda reorganizó sus dependencias tras los daños ocasionados por el sismo. A las 7 vamos a hablar un poco sobre la conmovedora carta de Mariana Valencia, una joven que en un corto video exaltó las bondades de la ciudad. Lotería de Risaralda reanudó oficialmente sorteos semanales. Ministra de Salud visitará próximamente a Risaralda para conocer de primera mano la situación de la red hospitalaria. Sala de patrimonio quedó inhabilitada por riesgo de colapso tras el sismo. Y espere a las 6:30 una charla con Adriana Cardona, la líder del 13 empresarial de Confamiliar Risaralda.
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0: 6:04 minutos de la mañana. Muy buenos días a todas las personas que nos escuchan y nos den hasta ahora en Noticias Ecos 1360 Radio Digital. Mucha atención, la llegada de ayudas para las familias damnificadas por la emergencia no se detiene en Pereira, en el centro de acopio habilitado en Expo Futuro. Continúan arribando camiones provenientes de otras regiones del país, así como vehículos particulares que entregan alimentos, elementos de primera necesidad y diferentes donaciones. Desde la Sociedad de Mejoras de Pereira, entidad que lidera el proceso, hicieron llamado a mantener el apoyo durante los próximos meses y evitar que la ciudad quede en el olvido una vez pase la atención inicial de la emergencia. Así lo dio a conocer Ana María Cuarto, directora ejecutiva de la Sociedad de Mejoras Pro Risaralda.
1: Sumado a esta causa y han abrazado a Pereira de Risaralda en medio de esta tragedia. Nuestra ciudad quedó devastada, nuestro departamento tiene grandes afectaciones y acá necesitamos todas las manos para superar esta crisis. Tenemos, ese terremoto nos reta a pensar en varios frentes. Tenemos una crisis humanitaria donde tenemos más de 35 mil familias, más de 115 mil personas damnificadas fuera de sus hogares, muchos de ellos en albergues, otros en casas de sus familias o de sus amigos. Con el empleo detenido, tenemos un problema en la economía detenido porque se nos cayó el centro de la ciudad, se nos cayó parte de la hotelería, entonces tenemos un problema de reactivación económica que tenemos que atender y por supuesto de ayudas humanitarias. Han llegado, la ayuda ha llegado por toneladas. Colombia ha sido solidaria y nos ha acompañado, pero recordemos que la ayuda siempre se va escaseando. Ya en estas dos semanas vamos sintiendo cómo se va bajando la cantidad de ayuda en nuestras bodegas y necesitamos, este es un problema que vamos a tener que sortear durante por lo menos 4 meses. Acá estamos con un brazo atendiendo las necesidades de esta crisis humanitaria, las necesidades de alimento, de habilitación de albergues, de apoyo a nuestras familias afectadas y con la otra mano pensando en la reconstrucción.
0: Y Ana María Cuartas, que ahora también se tiene que pensar en lo que será la reconstrucción de la ciudad y el departamento.
1: Trabajando, que es la restitución del sistema educativo. En Pereira quedaron afectadas con daños estructurales severos más del 50% de las instituciones educativas públicas y esto nos reta porque tenemos que tratar de llevar a nuestros niños pereiranos y risaraldenses lo antes posible a las instituciones educativas para que las familias puedan volver también a su trabajo. Acá necesitamos todas las manos, necesitamos toda la ayuda y les pedimos que sigan teniendo a Pereira de Risaralda en su corazón y que sigan acompañándonos con las ayudas a través de Pro Risaralda.
2: Ana, que allá es el llamado ese que esta emergencia apenas empieza y es para atenderla el resto de estos días y tal vez meses.
1: Así es, esta emergencia apenas comienza. Los pereiranos y los risaraldenses somos resilientes, estamos acostumbrados a levantarnos, pero no podemos hacerlo solo. Necesitamos de toda la ayuda de ustedes porque acá tenemos que atender una crisis humanitaria que necesitará apoyo en elementos básicos como comida, como los elementos de aseo, todo lo que se necesita para atender a la población que perdió sus hogares. Necesitamos ese apoyo que tendrá que sostenerse durante 3 o 4 meses e ir reactivando nuestra economía. Ya estamos trabajando en estos frentes, ya estamos planificando la reconstrucción de nuestro gran eje cafetero, de la mano del Valle del Cauca, de la mano de Chocó, como regiones afectadas, porque esta región es próspera, es competitiva y es pujante, se levantará, pero necesitamos el apoyo de ustedes para atender estas necesidades de estos 3 y 4 meses.
0: En Dos Quebradas también comenzaron a llegar las ayudas destinadas, ya ayudas nacionales, ¿no?, destinadas a las comunidades que permanecen en los albergues, mientras que en diferentes puntos del centro de Pereira continúan recibiéndose donaciones para su posterior distribución entre las familias afectadas. Roberto Jiménez, alcalde de Dos Quebradas, se refirió a la llegada de camiones de parte del gobierno nacional durante el fin de semana al el punto de acopio que tienen destinado allí en el sector de la playa.
3: Despertar de alegría, de felicidad, porque ayer esta bodega estaba completamente vacía. Y hoy empecé la mañana, 6 de la mañana, con 2 carros que llegaron desde la ciudad de Río Negro, donde se volcó el pueblo de Antioquia, en Río Negro específicamente, y mandaron 2 carros con ayudas humanitarias. Y hoy en la mañana acaba de llegar el primer carro o la primer tractomula con 16 toneladas del gobierno nacional. El carro que ustedes ven al otro lado es un carro que lo trae el Ejército Nacional desde Ibagué, donde la gente de Ibagué también hizo parte de recolectas para el municipio de Dos Quebradas.
0: Alcalde, pero esas no pueden ser las únicas ayudas. ¿Usted espera que llegue más?
3: Claro, yo insisto que la tragedia apenas empieza. La primera semana es una semana de dolor, es una semana donde la gente noble, donde la gente que siente el impacto de todo lo que vivimos, se volcó a Dos Quebradas, se volcó al Eje Cafetero, se volcó al Valle, al Chocó, y muchas ayudas, mucha comida. Tuve problemas de indigestión en algún albergue porque la gente desayunaba tres veces, almorzaba tres veces, comía tres veces. Pero de aquí en adelante, ¿qué va a pasar con la gente de los albergues y con los 17.000 damnificados que tiene Dos Quebradas? Esa era mi preocupación, donde tengo los planteles educativos totalmente colapsados, 50 de 73, donde tengo 10.000 viviendas afectadas, el 60% colapsado, 100%, donde yo hoy le puse 9 muertos a esa tragedia, 256 heridos. Yo soy de los municipios más afectados de este país. En proporción y equilibrio de hábitat, hoy estamos a la par con Pereira y estábamos ignorados por el gobierno nacional.
0: El mandatario de Dos Quebradas insistió en la necesidad de atender las más de 17.000 personas afectadas y pensar en lo que será la reconstrucción del municipio industrial.
3: De nosotros en lo público no es fácil. Hay que hacer muchas gestiones para poder contratar. Ya Manizales tiene recursos asignados por la nación. Espero que a Dos Quebradas y Pereira se los asignen de la mejor manera y lo más pronto, porque la gente empieza a desesperarse. 8 días sin trabajar, 8 días sin recibir ingresos, donde la mayoría de nuestros ciudadanos son trabajadores informales que le confeccionan a grandes empresas de esta ciudad y viven solo de lo que hagan en el día. Esa es hoy una preocupación, la gente se me arrima. ¿Qué auxilio nos van a dar para vivienda? ¿Qué auxilio nos van a dar a los que perdimos todo lo que teníamos? Y esa es hoy la pregunta que se le va a hacer al gobierno nacional. ¿Cuál es el recurso con el que le va a aportar a Dos Quebradas para ayudarnos en una catástrofe de estas, donde la evaluación que hace el gobierno nacional es de 3 billones de pesos la reconstrucción de Dos Quebradas?
0: ¿Qué llamado le hace puntualmente, alcalde, al presidente?
3: No, el doctor Abelardo, he tenido 2 contactos con él, no de mucho tiempo, uno de 1 minuto, 2 minutos, el otro de 10 segundos, pero siempre lo he sentido con el compromiso por Dos Quebradas y por el país, y espero que no solo sea un compromiso de palabra, sino que sea real y lo asuma como lo está haciendo, viniendo a los territorios y poniendo a trabajar los ministros. Ya es, después de tener la evaluación real de todo lo que se está levantando en esta ciudad, la evaluación de las construcciones que tenemos que demoler, porque hay que demoler muchas que arriesga la vida de muchas personas de Dos Quebradas y arriesga muchas estructuras que hoy están para colapsar, viviendas que no salieron afectadas. Esa es la preocupación que tengo yo hoy, donde me encuentro ya demoliendo uno de los edificios en el centro de la ciudad para tratar de evitar una tragedia más en este municipio.
0: Ahí está el panorama en lo que se refiere a ayudas en la capital risaldense, en municipios que eran las zonas más afectadas del sismo del pasado 10 de agosto en el país y que con afectaciones considerables en esta región. Pereira hizo una pausa ayer en el centro de acopio allí en Expo Futuro, debido a que ya 15 días después lo que manifiesta es que había que darle una pausa al personal que estaba allí encargado. Dos Quebradas, y por lo contrario, ayer recibió la llegada de nuevos camiones para atender las 17.000 damnificados que tiene dispuestos en diferentes puntos, en diferentes albergues. Estuvimos visitando nuestros albergues y mañana le contaremos, Andrés, cuáles las principales problemáticas que tienen, la mayoría centradas con la convivencia, ¿no? Que es lo más complejo. Ya se iniciaron los procesos de demolición de algunas de las estructuras más dañadas, no tan altas que tiene la ciudad, con el fin de garantizar la seguridad de los ciudadanos. Entonces, eso que se está viene haciendo de forma agilizada. En Dos Quebradas, Andrés, me sorprendió porque estuve allí en el sector de La Graciela, pero es un barrio, ya le confirmo el nombre, un barrio cerca ahí, o aledaño al barrio La Graciela, Andrés, que está siendo demolido en su totalidad. Me llamó la atención porque eso está totalmente allí abandonado, totalmente destruido, desde Miraflores, se llama, ahí al lado del sector del barrio La Graciela. Son un poco más de 100 viviendas, Andrés, y la desolación del sitio es bastante preocupante. Ya llegaron a la ciudad también ingenieros expertos en implosiones para analizar las estructuras o las edificaciones que requieran de este procedimiento, obviamente con las garantías de seguridad necesaria. Avanza lo que es esta tragedia que ocurrió hace 15 días y que hoy, digámoslo, pasa a un segundo aspecto, pero para los que estamos acá todavía sigue siendo de relevancia por la situación que va a generar y puede generar vida. Mencionaba algo el alcalde con el tema de los quebradas y la infraestructura y lo que tiene que ver con la parte de confección y otros. Voy a hacer la cuñita, pero me llamó la atención mucho de un almacén en Pereira llamado Galaxia, que ubicó una pequeña carpa en Dos Quebradas con promociones de jeans para hombres y mujeres, y esto el fin de semana no le cabía una sola persona comprando, haciendo la fila, comprando y viendo los diferentes productos que estaban allí. El edificio colapsó donde estaba este almacén en el centro de Pereira, y lo que buscaron fue, dice las personas del lugar, es que hay que mantener a las personas que hacen las confecciones, a esos pequeños talleres que y es la única forma de brindarles algún apoyo. Importante eso porque es una forma de reactivarse, de reactivar la economía que ya se viene trabajando en ese sentido y ojalá se haga lo más pronto posible.
4: Mire, creo que la campaña con la que arrancó la Cámara de Comercio el viernes pasado, que nos la presentó el doctor Jorge Iván Ramírez, de si está abierto, entre y compre, creo que fue bastante interesante. Creo que sábado y domingo, en los sitios donde tuve la oportunidad de estar, era una afluencia de público bastante interesante. Ayer en la tarde estuve aquí cerca por el mall Palo de Agua y no le cabía un alma a ese centro comercial. Me dio hasta susto, nos dio por la cantidad de gente que había, pero hombre, creo que en ese sentido también la gente empieza a responder frente a esa otra necesidad, porque no es solo el tema de las donaciones, que muy bien lo dice la directora de la Sociedad de Mejoras y el alcalde de Dos Quebradas, la efervescencia y el calor de la tragedia de estas dos semanas creo que ya empiezan a bajar, pero ahora lo que hay que tener es sostenerse. Es como dicen en el fútbol profesional, no es llegar al primer lugar sino mantenerse, y ahí es donde está la clave de todo lo que se nos viene encima en los próximos meses y posiblemente años. Doctor Germán Calle, muy buenos días.
5: Muy buenos días, los señores de Ecos 1360 nos escuchan el día de hoy. Es un estado como de, estamos aturdidos en estos 15 días, fue tan asombroso lo que nos sucedió que lo estamos asimilando con la resiliencia de que nosotros somos capaz y avizoramos dentro de nuestras instituciones y dentro de nuestra gente la capacidad de recuperarnos. En mi caso particular, en este mismo sitio hace 15 días nos abordó en este programa a las 6:38, a las 7:38, el terremoto. En mis años no había tenido una realidad tan fuerte. Después de avisorar que en mi entorno habitacional, por fortuna, estaba superado, me trasladé inmediatamente al centro y la desolación era el manto de polvo que cubría la ciudad. Era el manto de polvo que cubría el centro, en el corazón 16 con novena, donde está mi establecimiento de comercio, y vi con gratitud que toda la gran fachada de la 16 con novena, que se desplaza hasta la octava, se sostiene en pie y sigue en pie. Pero cuando empezamos a ver esa realidad. El entorno hay que asimilarlo primero en una atención humanitaria, después una atención de que prevalezcan nuestras instituciones y sobre todo lo de fondo, el empleo. Estamos en peligro de perder el empleo en un 10%. Y el empleo es la base, como bien lo decía Hans y Andrés, de la subsistencia cotidiana. Había que ver, o hay que ver, aunque se han tomado las providencias en este momento, porque el problema es que si su establecimiento de comercio no quedó colapsado, sí puede estar colapsado el de enseguida o el otro después de. Entonces usted, así su almacén o su establecimiento o empresa no esté por el problema, el entorno sí. Mire, en el caso peculiar del centro, si bien es cierto, severamente castigado, también es cierto que subsistieron también muy buenas propiedades y ya se está viendo parte de ese comercio vivir, pero las vías están cerradas por el temor al colapso del edificio después de. Entonces eso se vuelve un encadenamiento dentro de la responsabilidad que tienen que tener para que el comercio fluya y viva. Entonces, es sumamente angustiante ver cómo ciertos establecimientos que no les pasó nada tienen que evacuar porque el edificio que está cerca sí se puede tener un colapso y usted no puede permanecer ahí. O la realidad práctica, la clientela no entra porque no le permiten entrar, porque debe ser así, y amén de la clientela está asustada y tampoco entra. La administración y la respuesta nacional ha sido acertada. El primer día es de admirar y de aplaudir cómo en ese afán de esa tragedia, cómo la sociedad civil se estructuró de una forma natural. Yo me paré en la esquina y miré la 15 con novena, el edificio de la esquina completamente colapsado. Y había que ver cómo se fue estructurando dentro de la sociedad civil esa juventud que fue llegando, esa clase trabajadora que fue llegando, y ellos mismos estructuraron sus rasgos de mando administrativo. No porque la institucionalidad no lo pudiera hacer, no, es que era en el ya. Entonces, lo que más me asombró fue la capacidad con que esa juventud, esa sociedad civil, esa clase trabajadora estructuró la forma y ellos mismos se fueron manejando sus jerarquías y con palas, picas, macetas, empezaron a romper y a escuchar los quejidos en los escombros y con baldes y con caricas de pintura vacía hacían estos encadenamientos para sacar estos escombros, como llegaba el momento en que había que hacer el silencio y todos en ese enjambre de angustia hacían silencio para escuchar el quejido de que estaba atrapado y empiezan a sacar esta cantidad de personas. Es increíble. Yo llevo 15 días. Claro, yo por mis instituciones como presidente de la Cámara de Comercio, como de la Junta de Fenal, como la CARDER, como el SENA, fluye la información, pero yo estos 15 días he estado en ese centro viendo directamente ese asombro ese pesar, esa angustia, ese miedo, todos se miran y no saben qué hacer, y yo qué hago con mis muebles, y yo qué hago con mi mercancía, y yo para dónde me voy, sí, respondió Expo Futuro, sí, ha respondido la administración, pero usted tomar conciencia, en los primeros 8 días, todos albergando la esperanza de poder quedarse, pero bajo la conciencia, como escribíamos ahora, de que no se podía quedar, no porque su inmueble colapsó, sino porque el tercero, el cuarto, el quinto se estaba cayendo, entonces usted no se podía quedar. Y ver cómo salían las ambulancias, ver cómo salían con las personas sin vida, ver la alegría cuando se encontraba una persona viva. Vea, señores, el dolor humano del centro, de toda la ciudad, pero el del centro histórico, fue infinito, porque es una alquimia, un centro como el centro de Pereira, como el centro de Dos Quebradas, como el centro de Cuba, donde está la columna vertebral del comercio. Entonces, la alquimia y la extrañeza es uno verse en un sitio que mueve miles y miles y miles de millones de pesos, porque es que Pereira es la ciudad más vendedora, y ahí estaba el surtido, y ahí estaba la clase trabajadora, y ahí estaba la registradora. Entonces, ese contraste de riqueza de ese gran centro comercial de siglos abiertos ante ese panorama de la otra gente que convivía en ese espacio, porque ya ahí no vivía, la gente se desplazaba, se había desplazado hace mucho tiempo a vivir a otros barrios, y en esa parte hacia Corocito, hacia el día 16 con 15, vivía una clase muy, muy, muy, muy marginada. En esos hoteles, el habitante de calle, esa parte de la ciudad ya eran en establecimientos de comercio bajo, pero bodegas arriba, pero bodegas, bodegas, ¿sí? Entonces, ver ese dolor de los habitantes de calle, bregándose, todos gritando donde ellos vivían, cómo los auxiliaban, cómo los iban a sacar, y esa solidaridad de todas las clases sociales por auxiliar a ese habitante de calle, sacarlo de los escombros vivo. Vea, señores, lo que vivió el centro de la ciudad. Es impresionante ver nuestro patrimonio histórico severamente castigado, porque Pereira es una ciudad que en su centro, Pereira no se quemó nunca como le pasó a Manizales. Manizales, con el incendio del 24 y el 26, llegó el cemento, llegó la piedra. Por eso la arquitectura manizaleña es diferente a la de nosotros. Nosotros somos bareque, nosotros somos teja de barro. Sí, tenemos unas fachadas, pero el gran centro de la ciudad estaba construido, por eso usted deambula y usted ve que se han venido esas fachadas. Y con pesar ve tantas esquinas, tantos recuerdos, tantos balcones, tantas risas, tantas Semanas Santas, tantos desfiles, tantos, la 19 cuando llegó el Bolívar, tantos recuerdos de ese centro. Entonces la realidad del alma es muy dura, porque es ver no solo destruido las ciudades ya, sino los recuerdos y la memoria histórica de la ciudad. Por fortuna, sí, hay edificios sólidos, bien hechos, indudablemente con lo del FOREC, la estructura de lo que se hizo después de respondió esa mutación que tuvo la ciudad. Hay edificios, un edificio como el del diario Lotún, perfecto, ¿sí? Hay otros edificios que son en su estructura están bien, Dios mío, la cantidad de escombros que han sacado. Usted no ve, usted camina por la séptima y por la octava y por la novena y la diez, y usted no ve sino maquinaria amarilla en todas las esquinas. Si usted mira hacia arriba y usted tiene que entrar con un casco, y usted mira y dice, por favor, desplácese a la izquierda porque es que se puede explorar, y cuando le están haciendo la observación se puede desplomar, es que usted veía que se desplomaba. Entonces, caramba, ha sido muy duro lo que le tocó a la ciudad. Ya estamos reorganizándonos, ya la maquinaria amarilla que ha venido de todas las partes del país. Yo me asombré cuando yo vi que entró la maquinaria amarilla a mi calle 16 y amén de las constructoras locales, que todas coordinaron y toda la maquinaria y se desplazó inmediatamente al centro a sacar estos escombros. Y después yo me tocó ver la maquinaria que llegó de Medellín.
6: Presidente.
5: Perdón, esto es muy largo, qué pena.
6: No, pero es que era importante que usted lo dijera, porque esto es terapéutico, es sacar lo que tenemos y lo que hablábamos de pronto la semana pasada, son escombros que tenemos en el alma, porque es que los escombros no solo son afuera, también son en el corazón y son en lo más profundo de cada uno de nosotros que llevamos a Pereira permanentemente. Yo quiero resaltar lo que fue este testimonio de nuestro presidente de la Cámara de Comercio, Germán Calle, porque es el testimonio de un ciudadano, más que la dignidad que tenga en el cargo, es el del ciudadano adolorido con lo que ha pasado con la ciudad. Y yo rápidamente quiero cerrar esto. Mire, lo que dice Andrés sobre lo que pasó en Palo de Agua el fin de semana es lo que estamos viendo en muchos sectores. Lo que vivimos con Galaxia, que nos cuenta nuestro compañero Hans, es lo que estamos viviendo en muchos sectores. Y esa es la advertencia que hacen el alcalde de Dos Quebradas y la presidenta de la Sociedad de Mejoras. Esto no es una competencia de 100 metros o de 200 metros. Esto es una maratón y necesitamos tener el aliento suficiente para acompañar a los afectados durante los próximos meses. Por eso, lo que viene ahora con la reactivación que ya se está dando, que se ve en los centros comerciales, que se ve en los restaurantes que ya abrieron, en los negocios que ya están actuando, en el señor que sacó y está vendiendo los helados, en la señora que está vendiendo las arepas, ahí están empezando a mostrar esos signos de reactivación. En la carrera cuarta, la quinta, la sexta del centro de Pereira, parte de la séptima, se está empezando a generar esa dinamización y eso es muy importante. Lo de Galaxia es maravilloso porque se les cayó el negocio, pero dijeron, en vez de esperar a poner una ponchera y que la gente nos ayude, no, saquemos lo que tengamos de producción, lo vendemos a precios muy favorables y miren las colas que señalaba nuestro compañero Hans. Yo creo que el proceso ahora es eso, continuar juntos, continuar solidarios, pero hay que continuar con la reactivación económica, como bien lo dice Germán Calle. Es la única manera de que podamos salir adelante. Pero sin duda, después de lo que hemos visto en estos 15 días, se siente uno absolutamente orgulloso de ser pereirano, porque a pesar de todo lo que hemos vivido, ahí estamos, firmes y dando el paso hacia adelante para continuar lo que nos ponga la vida por delante, Andrés.
4: Son las 6:32 de la mañana, vamos a hacer una breve pausa comercial y después vamos a conversar un poquito sobre ese tema de lo de la reactivación económica y lo que la Caja de Compensación Familiar va a estar haciendo con sus empresarios. Eso será después de la pausa, vamos a estar con Adriana Cardona del Crece Empresarial. Ya volvemos.
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4: Son las 6:34 de la mañana. Saludamos a la doctora Adriana Cardona. Ella es la directora o líder, mejor, del CRECE de Confamiliar Risaralda. Adriana, bienvenida. Muy buenos días. Gracias por acompañarnos esta mañana aquí en Noticias Ecos 1360 Radio Digital.
10: Hola, Andrés. Muy buenos días. Muchas gracias por esta invitación.
4: Bueno, están pues ya desde Confamiliar algunos de sus servicios arrancando a caminar, por ejemplo el Parque Consotabrio nuevamente desde el pasado jueves, las sedes de Dos Quebradas, La Virginia y algunas otras también están empezando a prestar sus servicios, pues la clínica en todo el medio de la coyuntura siguió prestando sus servicios con todas esas dificultades y allí también en el parqueadero un muy buen centro de acopio para ayuda. Pero ahorita ustedes están desde el CRECE Empresarial trabajando con un tema muy importante y son los empresarios. ¿Qué es lo que se está haciendo desde allí y cuál va a ser el propósito de esta iniciativa?
10: Bueno, así como tú lo dices, desde la semana pasada, pues la caja de compensación se empezó a reactivar con todos sus servicios. Desde CRECE Empresarial, que es todo ese acompañamiento comercial a las empresas, primero nosotros queremos entrar como a identificar cuáles son esas necesidades o esas afectaciones que han tenido tantas familias, trabajadores, todas estas empresas, para nosotros con esta información pues poder identificar cómo la caja de compensación puede entrar a apoyar o a contribuir a lógicamente a este suceso que creo que nos ha afectado a todos. Entonces la caja dispuso 20.500 millones de pesos para, pues, en diferentes alivios, en diferentes subsidios. La idea es que por medio de estos recursos nosotros podemos entrar, pues, apoyar a toda la población vulnerable, a los niños, por medio de diferentes programas de alimentación, de salud, también subsidios para el empleo, también se implementó. Y subsidios para arrendamiento de todas estas personas que tuvieron afectaciones muy graves en sus viviendas, al igual que alivios para, pues, a nivel de microcréditos para todas estas microempresas. Entonces, ¿cuál es la idea? Que así como ahora lo hablaban ustedes, que de nuevo empecemos a reactivar la economía de Risaralda. Por medio de CRECE Empresarial, desde la semana pasada, activamos a todo el equipo comercial a hacer un acompañamiento de manera telefónica a todos los empresarios. Primero, pues, a preguntar cómo están, cómo se encuentran sus equipos de trabajo, pero también la invitación es que... tener este diagnóstico, esta...
4: A ver, que se nos quedó congelada la doctora Adriana, no sé si fui yo. El doctor Germán está allí, Juan está allí, ¿me hacen una señita?
5: Sí, aquí, escuchamos.
4: Muy bien.
6: Ah, bueno. Aquí hola, estamos.
4: Doctora Adriana, préndame el micrófono que se le quedó apagado. A ver, bueno. Ahí nos estaba entonces advirtiendo la doctora Adriana Cardona del CRECE Empresarial de Confamiliar Risaralda. Vamos a ver si ya la podemos volver a tener reactivada aquí en Noticias Ecos 1360 Radio. Esa ha sido una de las grandes dificultades que hemos tenido, y si bien las empresas de servicios públicos pues han atendido todas las necesidades en este momento, porque pues se sigue yendo la energía o se sigue yendo el agua, porque hay muchísimos daños todavía por arreglar. Vamos a ver si la doctora Adriana Cardona, le voy a pedir que active el micrófono, a ver si lo tiene allí. Pues están prestando los servicios, los de internet también muy, muy inestables, pero es entendible. Vieron ustedes que el fin de semana lograron bajar la famosa torre de allí de la calle 19, donde quedaba Telecom, donde funcionó siempre Telecom, un sitio obligado de los periodistas antiguos cuando rodábamos microondas. Hans, más que nadie se acuerda de él. Entonces, bueno, esta situación. Vamos a ver si aquí tenemos ahora sí a la doctora Adriana, que parece que tiene esa dificultad. No sé si Hans o Juan tengan ahí algún comentario mientras
6: logramos. Yo quisiera que de pronto el doctor Germán nos contara la decisión que tomó la Cámara para garantizar que esos recursos que le va a entregar el municipio de Pereira a la Cámara de Comercio para los empresarios no se vayan a entregar en dinero en efectivo, sino en créditos para que puedan sacar materias primas y que puedan recuperar, dinamizar su actividad industrial. ¿Cómo toman esa decisión, doctor Germán?
5: Mire, en este momento la Cámara de Comercio está haciendo el censo, que es determinante. Lo primero que ordenó la institucionalidad directamente en la jerarquía del gobierno nacional, lo primero que tienen que hacer es el censo. Ese censo lo está haciendo la Cámara de Comercio a nivel nacional. Y llevamos de forma presencial aproximadamente 5.000 personas censadas. Y de forma virtual, con los formatos virtuales que están llegando digitalmente, unos 7.000. O sea, quedamos más o menos como unos 12.000, 11.000 personas que ya están estructuradas. Ahí es donde se reflejó la realidad ya de una forma fehaciente de cuáles son los establecimientos de comercio que desaparecieron, cuáles las viviendas que desaparecieron, para poder canalizar y estructurar estas ayudas que va a canalizar el gobierno nacional. La Cámara, el municipio de Pereira y la Cámara, con ese aporte que puede ser entre 5 millones, 7 millones en un principio, está haciendo un análisis de cómo se va a hacer esa reactivación para ese empresario que se está censando, si es para habilitar sus mercaderías, si es para rehabilitar su establecimiento de comercio. Si es, o sea, es un sinnúmero de matices que en este momento los estamos remando, pero como te digo, Juan Antonio, lo primero

0: sobre todo ya.
1: Bueno, y creo que ya está Adriana.
2: Vamos a ver si ahora sí tenemos contacto. Doctora Adriana, ahora sí.
3: Volví.
2: Tranquila, que esos son los gajes del oficio del internet, pero bueno, vamos a continuar. Y vamos hablando de ese censo que estaban empezando a hacer ustedes allí en Confamiliar Risaralda.
3: Sí, así es. Entonces, como les estaba comentando, desde la semana pasada se empezó a implementar nuestra caracterización. Lo que buscamos es eso, identificar, así como decía el doctor Germán, identificar cuáles son esas afectaciones que tienen los trabajadores y los empresarios, para nosotros así poder implementar todos estos alivios y subsidios que la caja en este momento tiene disponibles. Por eso la invitación es clara, la invitación es que hagan este diagnóstico, que para nosotros es fundamental. Desde la semana pasada está todo el equipo comercial haciendo contacto telefónico con las empresas para saber cómo se encuentran, para invitarlos a hacer la encuesta si de pronto no les llegó, porque ya la enviamos por medio de correo electrónico, también por redes sociales, mensajes de texto, mensajes también por WhatsApp. Entonces, la idea es simplemente eso, dejar un mensaje claro que los empresarios no están solos, que cuentan con su caja de compensación, pero que este diagnóstico es fundamental para nosotros poder entrar a implementar todos estos alivios.
2: ¿Cuál va a ser la ruta, además de este censo que ustedes iniciaron, pero de allá para acá, cuál es la invitación que ustedes le están haciendo al comerciante, al empresario, a la persona que también adquiere ese subsidio educativo, el que le entregan mensualmente el famoso chequecito para la lonchera para los niños? ¿Cómo van a hacer esas personas para reclamarlo o para que tengan acceso a estos recursos?
3: Bueno, como tú muy bien lo dijiste ahora, desde la semana pasada ya se activaron las diferentes sedes, especialmente en Dos Quebradas vamos a estar todas las áreas de la caja, ya pueden tener información. En Cuba también tienen acceso a diferente información, sea de educación, de crédito, de agencia de empleos. O sea, todos vamos a estar como centralizados prácticamente en estas dos sedes, entendiendo que la del centro no, las instalaciones tampoco están allá en funcionamiento. Entonces allá pueden tener toda la información, porque la idea es que todos los servicios de la caja van a seguir exactamente igual, pero acá vamos a implementar adicionalmente el tema de los alivios ya por el tema del sismo, ¿cierto? Entonces creo que la invitación es esa, que se acerquen allá. También vamos a empezar a implementar, por ejemplo, unas charlas, unas capacitaciones allá en Dos Quebradas, que contamos con nuestro auditorio. La idea es que muchas empresas han tocado también nuestra puerta porque quieren eso para sus trabajadores. Entendemos que la mayoría de personas está muy afectada, que volver a retomar esa rutina no es fácil para nadie. Entonces la idea es que desde estas sedes que no les sucedió nada, podamos hacer este acompañamiento, sea a los trabajadores y también a las familias, porque sabemos que la mayoría de niños están en sus casas, que todavía no han empezado esa jornada escolar. Entonces esta semana precisamente vamos a trabajar en conjunto con todas las áreas de la caja para poder empezar a hacer unos programas que yo sé que nos van a ayudar como a retomar todo esto que no ha sido fácil para ninguno.
2: Juan Antonio.
1: Adriana, nos decía el doctor Germán Calle que la Cámara de Comercio con la Alcaldía de Pereira va a disponer de ese subsidio, pero para que las personas accedan a un capital que puede utilizarlo para comprar a quienes tengan el inventario, materia prima, y puedan reactivar. No les van a dar el dinero en efectivo, sino les van a facilitar el recurso para que puedan poner a funcionar de nuevo su empresa. En el caso de estos alivios tributarios, 20.500 millones que entrega Confamiliar, ¿cómo van a funcionar? ¿Se le va a entregar para que ellos decidan qué hacer? ¿Cómo van a funcionar específicamente?
3: Bueno, yo en este momento no te puedo dar como ese detalle exacto, porque nosotros en ese momento estamos con el diagnóstico. Precisamente esta semana estamos definiendo cuáles son todas esos caminos o cómo la persona puede acceder a esos subsidios. Por eso es tan importante, nosotros por medio de redes sociales estamos haciendo todos los comunicados, porque cada semana trae, cierto, como ya miramos, bueno, ya solucionamos esto, vamos teniendo más diagnóstico porque pues entendemos que diferentes entes están haciendo también este diagnóstico.

0: diagnóstico, la idea también es trabajar muy de la mano con la Cámara de Comercio, porque nosotros tenemos un diagnóstico, ellos tienen otro, y si entramos a complementar todo eso, pues podemos entrar a buscar una mejor solución para todos. Pero en este momento nuestro afán es tener ese diagnóstico. Cuando ya el director Lucas dispuso de este dinero para eso, entonces esta semana ya vamos a empezar a informar por medio de redes sociales cómo va a ser la manera para que puedan acceder a este subsidio. Pero pues en este momento no te puedo dar a detalle porque estamos como en medio de ese diagnóstico.
1: O sea, lo que se hizo fue aforar los recursos. Ahora vamos a ver cómo se entregan. Doctor Germán.
2: Sí, lo determinante acá es que una institución que antes de el terremoto, el gobierno nacional la tenía avizorada y determinada como una de las grandes estructuras para hacer las cajas de compensación para la reactivación y para la estructura de la articulación social de la economía, de la salud, de toda, de la recreación, porque como todos sabemos, la caja tiene esa fortaleza, se mueve tienen educación con sus universidades, tienen recreación con sus parques, tienen, o sea, toda la estructura de la caja es impresionante y el gobierno nacional y tiene determinado que a través de ella se va a articular la articulación del país. Entonces, es importantísimo. Ahora que vino el señor ministro de Industria y Comercio, el doctor Gómez Amín, que tuvimos la oportunidad de conversar con él, ahí el doctor Lucas también nos acompañó y estuvieron en conversación directa de la estructura de las cajas de compensación, de las cámaras de comercio, de los gremios. Ese día vino también el doctor Cabal de Fenalco y vino a COPI con su directora nacional y estuvo el doctor del Botero del Comité Intergremial en articulación para cómo vamos a atender. Y por fortuna ya tenemos el decreto de la emergencia económica. Estamos esperando en este momento que ya se articule y salga la legislación de cómo van a ser esas bondades para darle respuesta a toda esa demanda. Nosotros estuvimos en la Cámara, una junta extraordinaria, para ver cómo desde se esbozó, por ejemplo, los que tienen seguro, cómo se van a atender, cómo se van a canalizar. Los que no tienen un seguro, las bondades que va a tener el gobierno nacional, pero esas normas, apenas esos decretos de esas bondades que se van a legislar, se espera que en el transcurso de esta semana ya salgan de una forma clara y contundente y a través de cómo se va a canalizar. Ya tenemos al doctor Uribe, el señor que nombró el señor presidente de la República esta semana, para dirigir lo que va a ser la reconstrucción del eje, no, perdón, del país en este, por Dios, en estas 400 y pico de ciudades que tenemos que reconstruir. Y vamos a ver cómo se va a articular en el municipio de Pereira. Se ha estructurado también a través de la Sociedad de Mejoras Públicas, como la veíamos ahora, para articular y con esos decretos, es que estamos a la espera de esos decretos que tienen que para y darle respuesta a todas estas inquietudes en una estructura ya formal y legal.
3: Adriana, ¿para cuándo calcula usted que puede estar ese cronograma listo de cómo se va a trabajar con los alivios?
0: Pues nosotros desde hoy empezamos ya a trabajar como en este cronograma que ustedes mencionan. Esperamos que ya a final de la semana, día jueves o viernes, empecemos como por medio de redes sociales, de nuestros comunicados, a informarle pues a toda la sociedad de cómo pueden empezar pues como a postularse Pero vuelvo y digo, para nosotros es fundamental el diagnóstico, o sea, para que nosotros podamos aplicar los alivios, sí o sí la empresa debe tener el diagnóstico en la caracterización, ¿cierto? Entonces, esa es la invitación. Igual también menciono las empresas de pronto que no hayan recibido este correo del diagnóstico, pueden enviar un correo electrónico a creceempresarial@confamiliar.com y allí pues les damos toda la información.
1: Doctora Adriana, a propósito del centro, el doctor Germán Calle nos contaba todas las dificultades, lo hemos visto y pues quienes hemos tenido la oportunidad de recorrerlo, vemos todas esas graves afectaciones. Hace por ahí unos 20 días, si mal no recuerdo, un mes estuvimos allí en el cuarto piso de la calle 22 y nos estaban presentando un programa precisamente para reactivar el centro. ¿Eso va a continuar, se va a fortalecer? ¿Cómo lo tienen ustedes proyectado? Porque pues en este momento de la coyuntura pueden pasar dos cosas: o hacemos otra cosa o le ponemos toda la disposición a arrancar nuevamente con esa oportunidad de reactivar el centro de Pereira.
0: Bueno, yo creo que así como todos nosotros también estamos como en un receso, porque precisamente tuvimos nosotros también muchas afectaciones en nuestra sede del centro, pero igual pues estamos, yo creo que todos con la disposición de avanzar con esta contingencia. La idea es poder seguir con todos los programas o con todos esos proyectos que nosotros teníamos en mente para, como tú lo dices, reactivar el centro y demás programas, porque vamos también a desarrollar un centro empresarial, que eso ya era un proyecto que el doctor Lucas llegó con él, y precisamente seguimos trabajando ahora con más fuerza, porque acá vamos a implementar o bueno, los empresarios van a tener un lugar donde puedan disponer de diferentes auditorios, bueno, una cantidad de servicios que van a ser muy, muy importantes para el desarrollo económico de Risaralda. Entonces, nosotros seguimos con todos esos proyectos, simplemente ahora estamos con este nivel de urgencia de atender primero a todas las personas afectadas, pero lógicamente seguiremos, y ahora con todo lo que ha sucedido, cuando nos estabilicemos un poco, seguir con todos estos proyectos que van a apalancar tanto la economía de Risaralda.
1: Doctora Adriana, para que cerremos entonces, repitamos a la gente, ruta hacia dónde se deben dirigir estos empresarios, las personas de la población vulnerables, porque para ellos también hay recursos, programas de servicios en especie y los subsidios de arrendamiento, para que aprovechen también y pues tengan esa oportunidad de ser caracterizados, pero además beneficiarios de los mismos.
0: Bueno, así es. Si de pronto su empresa o no tienen contacto con su asesor comercial, la idea es que nos envíen un correo a creceempresarial@confamiliar.com. Ahí nos solicitan la información, les podemos enviar la caracterización para que la diligencien, y ya el asesor de servicio se contactará con ellos para darles toda la información pertinente y empezar como todo el proceso.
1: Bien, pues a la doctora Adriana Cardona, líder del proceso del Crece Empresarial de Confamiliar, mil gracias por acompañarnos esta mañana aquí en Ecos 1360 Radio, y vamos a estar pendientes también de cómo avanza esta idea, cómo avanza este propósito y, por supuesto, cómo esos 20 mil millones de pesos que ha puesto Confamiliar sobre la mesa pues empiezan a llegar a las personas que lo necesitan, tal como lo han proyectado ustedes. Un feliz día y mil gracias por acompañarnos.
0: Muchísimas gracias, Andrés, por la invitación, y gracias a todos. La idea es que todos trabajemos juntos para la reconstrucción de Risaralda. Entre todos podemos.
1: Muy bien, son las 6:56 de la mañana, don Juan, para que vamos terminando esta parte de los temas de ayudas y reconstrucción, porque ahorita seguramente vamos a hablar de más temas de la capital risaraldense y lo que nos está sucediendo a todos aquí en el departamento de Risaralda. Y es el tema del plan de ordenamiento territorial.
3: Así es, usted ahora contaba que en el edificio del antiguo Telecom, donde robaban microondas, me acuerdo esas caseteras muy grandes, que tenían el stop y el play, más o menos como funcionaban también las grabadoras y en que eran el stop y el play. Digamos que la ciudad está en este momento en stop, pero necesitamos ponerle rápido el play para que siga y arranque ese proceso de reactivación económica. Pues bien, a propósito de lo que decía Adriana Cardona de Confamiliar y de lo que ha mencionado Germán Calle, pues hoy a las 9 de la mañana el secretario de Planeación del municipio de Pereira, Edwin Quintero, presentará ante el Consejo Municipal, que está sesionando, al igual que la Asamblea Departamental en Expo Futuro, porque sus sedes estaban afectadas, entonces se fueron todos para Expo Futuro, allí la Cámara de Comercio les está dando cobijo. Hoy, 9 de la mañana, el secretario de Planeación va a presentar como la primera propuesta de modificación del Plan de Ordenamiento Territorial, una modificación extraordinaria para determinar qué va a pasar con el centro de Pereira como resultado del sismo de hace 15 días. Entonces, sin duda, va a ser un momento muy interesante porque ya es empezar a percibir qué es lo que quiere la administración municipal, cuál es la norma que va a empezar a aplicar para las intervenciones físicas, ambientales, económicas, sociales que se deben hacer en el centro de Pereira, que es la zona que resultó con mayor afectación por el sismo. Y ahora lo que decía nuestro compañero Hans sobre el barrio, tal vez Miraflores, en Dos Quebradas, muy similar a lo que ocurrió en Providencia, que una buena parte de este barrio quedó completamente destrozado y en el piso, y es la analogía de lo que sucedió hace también 27 años en el barrio Brasilia, en el municipio de Armenia, que fue uno de los más afectados y en donde prácticamente todas las casas y las manzanas que conformaban esta estructura urbana colapsaron por el terremoto. Mire cómo empezamos a identificar esas constantes que muestran también los efectos devastadores que tuvo el terremoto en unos puntos específicos. A uno le sorprende, por ejemplo, que hasta el sector de Turín, de las carreras quinta y sexta para arriba, se presentó una gran afectación. Pero de ahí para abajo, Galán, Popular Modelo, Barrio San Jorge, Byron Gaviria, todos estos barrios cercanos al río y a la Avenida del Río y al río Tun, no sufrieron mayor afectación. Entonces uno dice, y le sorprende, el sector de Cerritos prácticamente los daños son menores. Entonces uno dice, son como dos ciudades, una que recibió todo el impacto, todo el daño, todos los efectos, y otros sectores que por fortuna resistieron este movimiento de la naturaleza.
1: Muy bien, son las 7 en punto de la mañana. Vamos a hacer una breve pausa comercial y ya regresamos aquí con más información en Ecos 1360 Radio Digital.
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0: Son las 7 de la mañana, un minuto, una ciudad no se rompe, solamente cuando se caen sus estructuras, también se rompe cuando la familia pierde su hogar o cuando alguien deja de sentirse seguro en las calles que ha recorrido. El terremoto pudo mover la tierra, pero jamás podrá mover la esencia de quienes llamamos a Pereira hogar. El corazón sigue latiendo 15 días después y así como oíamos el testimonio de Germán Calle ahorita y con quien vamos a seguir conversando, veamos este muy bonito video, una mujer, Mariana, quien le ha escrito esta carta a Pereira.
1: Linda del mundo, no porque sea perfecta, sino porque ahí aprendí quién soy. Vengo del lugar que le dio vida a las personas más amables que conozco, de las que te dicen buenos días, buenas tardes y buenas noches, aunque nunca antes te hayan visto, de las que todavía creen que un saludo puede cambiarle el día a alguien. Vengo de una tierra donde Dios siempre está en el medio, donde un mi Dios te pague vale más que un simple gracias, donde un Dios lo bendiga puede venir de un desconocido, y donde un si Dios quiere siempre deja espacio para la esperanza. Vengo del verde infinito de nuestros paisajes cafeteros, del aguacero que nunca falta, de la piña oro miel de Cerritos, de la arepa al carbón de Corocito. Vengo de la ciudad que tiene una extraña costumbre, la de hacer sentir en casa incluso a quien acaba de llegar. Por eso, todo el que nos visita encuentra una razón para quedarse, y todo el que se va siempre encuentra una razón para volver. Nunca imaginé que un día me iba a doler tanto una ciudad, porque uno crece creyendo que el hogar siempre va a estar ahí, esperándolo, hasta que un día la tierra se mueve, y con ella también se mueve una parte de nosotros. Cuando la tierra tembló, no solo tembló Pereira, tembló una parte de todos los que alguna vez la hemos llamado hogar, y entendimos algo muy difícil, que una ciudad no se rompe solamente cuando se caen sus edificios, también se rompe cuando una familia pierde su casa, cuando un negocio baja la reja sin saber cuándo volver a abrir, cuando alguien deja de sentirse seguro en las calles que ha recorrido toda su vida. Reconstruir Pereira nos va a tomar años, pero creo que sanar empieza mucho antes. Empieza cuidando de nuestra gente, volviendo a nuestros negocios, hablando de nuestra ciudad para que el mundo no la olvide cuando las noticias dejen de hablar de ella. Necesitamos reconstruir nuestras calles, sí, pero también necesitamos reconstruir la tranquilidad, la confianza, la esperanza y recordar que el mayor tesoro de Pereira nunca fueron sus edificios, siempre fue su gente. La que abre la puerta de su casa, la que aparece cuando alguien necesita ayuda, la que comparte lo poco o mucho que tiene, la que incluso en los días más difíciles lo primero que pregunta es ¿cómo te puedo ayudar? Porque el terremoto pudo mover la tierra, pero nunca podrá mover la esencia de quienes llamamos a Pereira hogar. Las ciudades también tienen corazón y hoy el de Pereira sigue latiendo más fuerte que nunca. Te amo, Pereira.
0: Don Juan, sin palabras, don Germán.
2: Es un sentimiento de descripción que nace del alma de una radiografía de la génesis de lo que es y seguirá siendo Pereira en el entendido de que es una ciudad no solo de los nacidos acá, sino de todos los que hemos asilado y hemos prodigado. ¡Qué belleza de texto de carta! ¡Qué sentimiento! Yo escuchaba cada palabra que esta niña esbozaba y la frase que iba atando. ¡Y qué descripción! Es con amor, con infinito respeto, cómo nos describió a cada uno de los pereiranos, nuestros momentos, nuestras alegrías y sobre todo lo más lindo, esa inyección de vamos para adelante, seguiremos Pereira, la llevo en mi corazón, es el hogar de todos, es la ciudad amable, es la ciudad de del Dios le pague, Dios lo bendiga, es en dos palabras, Dios bendiga que Pereira haya dado una génesis de una mentalidad como la niña que escribió este texto. Gracias a la escritora y gracias por Pereira de haber generado una estructura de pensamiento tan hermoso como el texto que acabo de escuchar.
0: Juan.
3: Andrés, mire, obviamente uno se emociona viendo ese video, pero lo que yo más quiero resaltar es que no lo escribió una persona de la edad de nosotros, no lo escribió alguien de 40, de 50, de 60, un abuelito, no, lo escribió una jovencita y lo grabó una niña que yo creo que está entre los 18 y los 20 años. Y eso creo que es el mensaje más poderoso. Ahí está el relevo. Esa es la antorcha del Bolívar desnudo que le traspasamos de los abuelos a nosotros y ahora lo están recibiendo las nuevas generaciones. Ahí creo que está centrado el futuro de nuestra ciudad, porque Germán Calle ahora de una manera muy bella hacía la referencia del enjambre de personas que habían llegado, que habían aparecido de un momento a otro con sus manos sin guantes a sacar escombros y a mover baldes y a mirar a ver cómo podían ayudar al otro. Esa es la Pereira que queda y que tendrá que asumir el proceso de reconstrucción. Pero ahí lo más hermoso es eso. Ya se entregó el relevo a esas nuevas generaciones que en su corazón tienen a Pereira, que vibran, que sienten y que han asumido lo que les toca en este momento. Entonces creo que ahí estamos viendo lo que fue el legado. Todo lo que hemos hablado durante tanto tiempo, Germán Calle y las generaciones que lo antecedieron, las generaciones que nos tocaron a nosotros y lo que estamos viendo de las personas que llegan, creo que nos queda la tranquilidad porque ahí sí está la, digamos, ese relevo generacional en solidaridad, en amor por Pereira. Y creo que esta niña, Mariana Valencia, es la mejor demostración de lo que viene para la ciudad y que a los jóvenes esto no les va a quedar grande. La reconstrucción de la Pereira que siempre hemos amado.
0: Doctor Germán, cuando a uno le contaban la historia de la ciudad, o por lo menos la que me ha contado mi papá, siempre le hablaban a uno de los tres parques, la Libertad, la Plaza de Bolívar y el Lago. Y esa era como la circunscripción donde se fundó Pereira, donde se creó Pereira, donde estaba todo lo de la ciudad de Pereira. Y esa es la parte, sin lugar a dudas, más afectada por lo sucedido en estos días. Nos hemos parado de muchas dificultades, 79, 95 y 99 movimientos de ese de gran dificultad. Ahora empezamos a removernos en eso, pero esa historia, pues de alguna manera se va a tener que volver a reconstruir también, y esa es parte de esa tarea que vamos a tener que emprender todos los ciudadanos. Usted bien lo recordaba ahorita, pero son todas esas historias que usted tiene guardadas en su memoria, como las tienen mis tías, como las tienen mi papá, de todo lo que sucedió allí. Y pasamos, por ejemplo, de los teatros que se nos fueron y hoy tenemos almacenes de zapatos. Ahora esos almacenes de zapatos, seguramente muchos muy aporreados, pues migrarán o cambiarán. Pero esa ha sido también como la esencia y el espíritu de la ciudad. Tantas cosas que han venido sucediendo y la ciudad no para de evolucionar, de cambiar o de adaptarse a nuevas situaciones. Y eso es seguramente lo que nos va a empezar a pasar en el centro de Pereira y en la periferia, porque pues va a haber sin lugar a dudas muchísimos cambios y eso es lo que vamos a empezar a vivir en esta nueva realidad que tenemos aquí en la capital risaraldense y por supuesto en el municipio de Dos Quebradas, doctor Germán.
2: Mire, tenemos la gran oportunidad y la tenemos y la vamos a hacer. Las grandes ciudades en el mundo, las grandes civilizaciones en el mundo han mutado y se han transformado y se han vuelto a generar a través de un terremoto o de un gran incendio. Señores, Pereira tiene la oportunidad. Tenemos los haces en la mano. vale 30 billones la reconstrucción de todo lo que se esgrima en estos departamentos. Pero Pereira, como una de las ciudades que en su centro y en su periferia fue más castigada, va a tener la bondad de unos recursos grandes. Y precisamente por esa calidad de gente que somos. Imagínese usted me habla ahora de Providencia, usted me habla de La Lorena. Nosotros vamos a tener la oportunidad de tener unas grandes zonas verdes aledañas al centro histórico de la ciudad, dentro de la ciudad, porque una Lorena puede convertirse en un gran parque, Providencia puede convertirse en un gran parque. Tenemos el Egoyá con sus zonas que se tienen que volver a recuperar al lado y lado. Los grandes bulevares que vamos a tener. Tenemos una oportunidad de que ese centro ahora sí sea el gran centro comercial de cielos abiertos. Tenemos la oportunidad de acomodar todos los comerciantes de calle en una forma amable y real, porque vamos a tener los recursos que nos va a dar el Estado. Y no son créditos, nos tienen que dar en subsidios y nos tienen que dar una normatividad para que la ciudad pueda resurgir en su microempresa y en su comercio. O sea, amén de las lágrimas, amén de la tragedia, vamos a ser la ciudad. Mire, yo hablaba con una colega de Fierros, con Emilce, me decía, Germán, hay que abrir ya. ¿Sabe cuánto vendí esta semana? Estamos vendiendo más de 70 millones. Esto es impresionante. La demanda que hay es impresionante. Lo que vamos a vender, lo que vamos a comercializar. Las casas proveedoras están atentas y listas. Eso sí, que nos den los recursos que nos tenemos derecho. Es nada lo que nos tienen que dar dentro de un presupuesto de 600 millones. ¿Cuántos millones es el presupuesto? Y lo de nosotros se hace con el 1 o el 2% del PIB. Entonces, por favor no, que nos den nuestros subsidios, que nos hagan nuestras reformas tributarias para que lo que ese subsidio que nos van a coger no nos lo hagan devolver en unos impuestos en los 2 o 3 años, porque así ni el comercio ni la microempresa es capaz de resurgir. O sea, tenemos la oportunidad, Juan Antonio y Andrés, tenemos la oportunidad de ser la ciudad mejor estructurada en infraestructura, en sus vías, en clínicas, en salud. Mire, en una genialidad de la reconstrucción podemos tener la ciudad más hermosa del eje cafetero.
0: Doctor Germán, viéndolo lo que estábamos comentando hace algunos minutos en tema de la actividad económica, creo que eso también va a ser otro de los temas más importantes que tengamos. Y parte de esa reactivación económica van a ser el pago de los seguros, y ese va a ser uno de los puntos claves para todo este proceso de reconstrucción. Mire, como uno es tan, a veces, tan mal pensado con las cosas, pues, hombre, le preguntaba yo ayer a un asesor tributario amigo, decía, cuando a usted lo indemniza la aseguradora, ¿eso entra a ser parte de lo que usted tiene que declarar de renta el año entrante? Y me dijo, no, eso está exento. Entonces, para que la gente también en ese sentido tenga esa tranquilidad y esa ayuda, porque imagínese usted que eso después le digan, no, eso son ganancias ocasionales, o no, eso son, tenga imporrenta o cualquier cosa de esas que le salen a uno en las famosas declaraciones. Pues bien, no, el tema de las aseguradoras tiene esa posibilidad, y que pues la gente tenga eso en cuenta a la hora de reclamar esos recursos, porque esos recursos también van a ser la clave en todo el proceso de reconstrucción de muchísimas viviendas, de muchísimos comercios, de muchísimas actividades económicas, y eso también va a ser una fortaleza. Ojalá la gente lo haya tenido en cuenta y sean beneficiarios de ese tipo de cosas. Obviamente, así usted tenga un seguro, pues alguna pérdida va a tener, pero por lo menos es una mitigación que es la esencia de esa industria, que usted no lo pierda todo. Y así, ojalá la gente tenga la oportunidad también de empezar a recuperar esos patrimonios, esos insumos, esas mercancías, para poder poner nuevamente la ciudad en la carrera, para salir adelante con toda la gente alrededor. Don Juan.
3: Andrés, rápidamente dos cosas. La primera, los seguros. Sin duda, yo creo que hemos tenido un avance con respecto a lo que pasó en el 99. A fuerza de totazos, estamos aprendiendo. En el terremoto del 99, buena parte de la región, más del 80% de las propiedades, carecían de los seguros, de las pólizas en las viviendas. Y por eso también parte de la labor del FOREC fue tan complicada, porque fue conseguir recursos propios de cooperación internacional y del crédito para asumir la reconstrucción, porque definitivamente no había una industria aseguradora que respaldara el proceso de las viviendas, de la recuperación de las viviendas. En este caso, digamos que hemos mejorado. Es evidente que hay muchas personas que no tenían aseguradas sus viviendas, pero como las normas nacionales obligaban que todas las áreas comunes de las propiedades horizontales, por ejemplo, estuvieran aseguradas, muchas personas dijeron, bueno, si ya pago por las zonas comunes, pues aprovecho y extiendo también esa cobertura a los apartamentos. Y eso, digamos que es una ayuda. Yo sé que todavía hay muchas personas que no las tenían plenamente aseguradas, pero en este caso yo creo que sí se modifica, y aquí va a haber una importante, digamos, vinculación de las aseguradoras, que les va a tocar empezar a atender y a cumplir, a aplicar las pólizas. Además, ellos tienen un reaseguramiento con empresas internacionales, y digamos que eso se va a cubrir. Va a haber algo muy interesante, ya lo hemos visto en algunos de los casos de Pereira, en donde las aseguradoras han reunido a las personas de las comunidades, de los condominios, de los edificios, a decirles, señores, no se preocupen, vamos a pagarles durante 6 meses las cuotas de administración, vamos a asumir estos procesos de acompañamiento para que ustedes puedan pues tener un descanso, si además el gobierno nacional les suspende durante unos meses los servicios públicos. Esas son medidas de alivio que van a ser importantes, pero ya las aseguradoras lo están haciendo, unos por 6 meses, otros por 1 año, pero por ejemplo, usted saber que no va a tener que pagar administración durante determinado tiempo, porque eso lo cubre el seguro, va a ser muy útil para esas personas que están en este momento buscando qué hacer. Y un segundo punto que me pareció valiosísimo de lo que dijo Germán Calle, está con respecto a ese sueño de ciudad que nos va a tocar anticiparlo. Veíamos cómo se estaba hablando de la prospectiva Pereira 2053 como parte de un proceso liderado por la Administración Municipal de Pereira. Pues bien, se nos anticipó 24 años y tenemos es que empezar a proyectar lo que será en ese tiempo y en ese momento la circunstancia alrededor de lo que será la ciudad que tendremos en los próximos años. Una ciudad que, como dice Germán, tendrá que ser una ciudad con mucho verde, con mucho parque, con mucha cercanía con los ciudadanos, una ciudad para caminar, pero también una ciudad que tendrá que hacer una densificación urbana. Tendremos que llevar a la gente a vivir de nuevo al centro. Lo que pasa es que tendremos que llevarla a vivir en estructuras que no sean tan grandes, estructuras que sean más livianas, estructuras que de pronto podamos tener para construcción para personas, adultos mayores, para personas solas, para solteros, ¿cierto? Que perfectamente en apartamentos de 25, de 30 metros cuadrados van a poder estar ahí. Es la nueva realidad demográfica que estamos viviendo, una nueva realidad en donde ya casi no hay niños, en donde la gente vive con la mascota, con el gatico, con el perrito. Entonces, hacia esa realidad demográfica tenemos que pensar el desarrollo y la densificación de esa Pereira del centro, que va a tener necesariamente que reconstituirse. Sectores como Corocito, como Villavicencio, como Popular Modelo, esas nuevas áreas van a tener que formar parte de esa extensión del centro. Y si logramos que la gente vuelva a vivir al centro, vuelva a caminar al centro, que la gente no necesite tener carro para moverse por el centro porque puede hacerlo a 2 cuadras, a 3 cuadras, porque va a encontrar una oferta institucional cercana, la cultural, lo que todos, digamos, lo que necesita un ciudadano para sobrevivir, todo el eje comercial va a volver al centro. Yo creo que tenemos la gran oportunidad, como dice Germán, de tener una de las ciudades mejor reconfiguradas después del terremoto. Pero sin duda ese es un reto que vendrá hacia adelante y en donde todos, desde el sector institucional, desde los gremios, desde los medios de comunicación, fundaciones, organizaciones no gubernamentales, tendremos que participar en ese proceso que ya empieza de discusión de lo que será el centro que queremos. Además, un centro donde será necesario recomponer por completo el sector cultural. Nos quedamos sin el Teatro Santiago Londoño, nos quedamos sin la Sala Estrecha, nos quedamos sin la sede confamiliar del centro, nos quedamos sin el Teatro Juan María Marulanda. O sea, nos toca recomponer ahí también y ese es parte de los retos que tendremos hacia adelante.
0: Germán.
2: Mire, el centro, por ser bareque, como le escribí en un principio, tiene la fortaleza de que hay que hacerlo nuevo y lo vamos a hacer nuevo. Entonces, el corazón de la ciudad comercial, el gran centro comercial de cielos abiertos, lo vamos a hacer nuevo, rodeado de parques. Ahora, la arquitectura, tenemos un gremio como un Camacol, yo escuchaba al doctor Víctor Basatafur, lo he leído, y tenemos la arquitectura liviana, tenemos los perlines, o sea, se presta para hacer una ciudad espectacularmente hermosa, especialmente práctica, especialmente social, especialmente educativa, especialmente con fortalezas en su medicina también. El centro de la ciudad de Pereira, donde fue fundada la ciudad de Pereira, donde está la génesis de la ciudad de Pereira, ese corazón con su catedral sobreviviendo y sus iglesias sobreviviendo, esos campanarios volverán a sonar, pero en una ciudad donde los pereiranos mirarán al cielo y van a sonreír, porque va a ser un centro bellísimo. Y con la tecnología de la arquitectura y de los elementos de construcción de hoy, nosotros tenemos unas facultades excelentes, nosotros tenemos unas universidades excelentes. La inversión que vaya a llegar a la ciudad es toda. Lo que va a mover el mundo de la construcción es todo. Lo que la fuerza laboral, vaya, consiga un trabajador, salga ahora, que vaya, consígalo. Todo mundo está ocupado.
0: O una teja de barro. No se encuentra.
2: No sé, mire, las constructoras están reunidas de afán para ofrecerles los proyectos, porque es que la plata va a llegar, porque el gobierno nacional, esto es muy poco para lo que nos tienen que dar dentro del presupuesto. Es que el presupuesto del país son... ¿Cuánto es el presupuesto? Son como 600 millones. ¿Cuántos millones son? Y
0: ¿Del departamento? Pereira,
3: un billón. No, de Pereira son un millón y medio un billón y medio al año, y del departamento de Risaralda puede ser cerca de 500, 600 mil millones de pesos al año.
2: ¿Y el presupuesto nacional cuánto es?
3: Un montón de son plata. Como
0: 573 billones, si mal no recuerdo.
2: Billones. Y lo nuestro, lo de acá, por Dios, ¿con cuánto lo hacemos? Se está hablando para todo lo que tiene que reconstruir en todos los departamentos y las 400 y pico ciudades, se está hablando de 30 billones.
3: Y lo de aquí se calcula solamente 10 billones en Pereira.
2: Ah, bueno, eso es nada, doctor, eso es nada para el presupuesto. Entonces, imagínese lo que va a llegar, amén. Usted ya escuchó a los señores de los grandes banqueros que ya están hablando de los créditos, que no van a ser de 15, sino lo que empezó con Bancolombia, ya lo asumieron también los otros señores de la banca, ya no, las líneas de crédito a largo plazo para su vivienda ya no van a ser del 15%, sino del 8%. ¿Sí? Entonces, cuando usted ya le dan esa bondad, pero le tiene que dar la bondad, pero al mismo tiempo decirle, yo necesito un trabajo para poder pagarme esos 15 años al 8%, ¿sí o no? Entonces, la inversión que viene para Pereira desde la estructura de la construcción y desde la estructura laboral, porque saben que somos muy, amén, de que estamos muy bien situados como siempre. Entonces, la infraestructura de la ciudad se va a modernizar tremendamente. No sé en qué día, en qué, como decían ahora Juan Antonio, en la ciudad compacta, de que sería este centro que estamos hablando, se va a
3: requerir. Lo que se busca, sí, lo que se busca, doctor Germán, es que, como usted lo ha mencionado en más de una oportunidad cuando hablaba de la reactivación y la dinamización del centro, cualquier centro se recupera y se fortalece en la medida en que haya personas viviendo ahí.
2: Así es.
3: Parte del reto que tenemos es eso, que la gente vuelva a vivir al centro, porque sabíamos que bajaban las persianas metálicas y la gente salía corriendo porque espantaban. Y usted sabe las condiciones de seguridad, de habitantes de calle, consumidores de drogas. Entonces, en la medida en que la gente viva en el centro, la gente estudia en el centro, vea actividades culturales en el centro, tiene el comercio a cielos abiertos, cuando usted siente un centro vivo, no solo de día, sino también de noche, usted encuentra ahí la posibilidad de potenciar. Cuando usted sale a caminar por el centro porque sabe que tiene los corredores peatonales, porque sabe que tiene la vegetación, porque sabe que tiene toda una ambientación favorable, donde usted puede tomar el café en una plaza mientras ve el atardecer de Pereira, que es de lo más bello que hay. Eso es lo que necesitamos consolidar, y yo creo que hay un consenso alrededor de las administraciones, del sector privado, de todos los sectores sociales, de la necesidad de dinamizar el centro, pero eso, con que la gente vuelva a vivir al centro de Pereira.
0: Sí, señor. Fe, esperanza y caridad, doctor Germán, los parques, ¿no? Así te decían.
2: Y vamos a tener unos, imagínese, La Lorena, por ejemplo. ¿Usted sabe cuánto vale si se quisiera construir otra vez en La Lorena? Habría que sacar, retiro, no digamos nombres propios de, para no estigmatizar ningún sector, pero uno de estos sectores que quedó destrozado. Una constructora llega, ¿sabe cuánto vale sacar las bases que hay ahí para volver a construir encima? Lo que hay que hacer es volver a un parque. Entonces, imagínese y la belleza de parques que vamos a tener en la ciudad de Pereira. Yo le hablaba a usted ahora de Goyá, las zonas de protección al lado y lado de Goyá, que se van a recuperar otra vez, que van a ser verdes en el corazón del centro de Pereira. Usted se imagina, como no tenemos, usted lo dijeron, no nos quedó la oferta cultural, los teatros que tenemos que hacer, ágoras que tenemos que hacer. Vamos para, mire, nosotros hablamos en la Junta de la Cámara, es la oportunidad para Expo Futuro. En este momento, en el giro del momento, nosotros tenemos que hacer en el ya nuestros conciertos, nosotros tenemos que hacer ya nuestra feria del libro, nosotros tenemos que hacer ya todos los convenios que teníamos, porque la ciudad tiene que seguir, la ciudad tiene que estar viva, la ciudad tiene que tener la oferta gastronómica, la ciudad tiene que tener la oferta y la demanda, ¿sí? Entonces, esas fortalezas, una fortaleza en una ciudad como la de Cuba, tiene que tener una respuesta de ella también. Un municipio como el de Dos Quebradas. Ahora escuchamos al señor alcalde. Entonces, tenemos todas las oportunidades, señores. Viene una chequera grande a sonar las registradoras. Somos vendedores y somos comerciantes. Y vamos a edificar nuestra ciudad. Y empezamos esta conversación hablando de un plan de ordenamiento territorial acorde a las necesidades de la tierra.
3: Claro, Andrés.
0: Señor.
3: Finalmente, antes de ir a los mensajes comerciales, yo quiero resaltar algo. Mire la sabiduría con que actuó el municipio de Pereira hace 25 años con el plan de renovación urbana de Ciudad Victoria. Uh-huh. Usted ve cómo se jalona y se impacta en la administración de Marta Elena Bedoya y cómo usted ve la elaboración de esa intervención donde está el centro comercial que funcionó y que respondió muy bien al sismo, está la Plaza Cívica, está el Almacén Éxito, está el Centro Cultural Luz y Tejada, el edificio inteligente, la sede de Telefónica, y ese corredor, la gente decía, pero ¿por qué aquí no construyeron nada? Lo que se llama el Parque Lineal Egoyá, ese corredor que va desde el puente que comunica con la Circunvalar y todo ese pedazo que venía como zona peatonal y con alguna arborización al lado del centro comercial, ahí en la carrera 12, la gente decía, ¿por qué no aprovecharon para construir ahí? Pues porque por ahí pasaba Egoyá, por ahí se sabía el riesgo que existía y por eso se dejaron andenes y zona de vegetación y pues mire cómo se comportó de bien y no hubo un impacto. Yo creo que ese es un mensaje desde hace 25 años que quedó ahora reflejado y vigente de cosas que se hacen con anticipación, que miden y que permiten entender que a la ciudad también hay que saberla leer y que las respuestas de infraestructura tienen que identificar esos puntos que son frágiles, que son críticos y en donde definitivamente no siempre hay que construir encima, sino que hay que dejar esos espacios abiertos para que la ciudad también respire y se eviten este tipo de tragedias.
0: Muy bien, son las 7:33 minutos, vamos a hacer una breve pausa comercial y ya volvemos aquí a Noticias Ecos 1360 Radio Digital con más información para todos ustedes. Quédense aquí con nosotros, pausa y ya volvemos.
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0: 6:05 minutos de la mañana, la gobernación de Risaralda reorganizó sus dependencias tras los daños ocasionados por el sismo el pasado 10 de agosto en la sede principal, con el propósito de garantizar la continuidad de los servicios y la atención a los ciudadanos. El gobernador de Juan Diego Patiño Ochoa señaló que pese a las afectaciones, la administración departamental no ha detenido sus labores y continúa trabajando desde diferentes puntos de la ciudad. La Secretaría de la Mujer, la Familia y Desarrollo Social y la Contraloría Departamental operan desde la Casa de la Mujer Empoderada en Maraya. La Secretaría Jurídica funciona en instalaciones de Envías, mientras que otras dependencias fueron trasladadas a los talleres de la Gobernación ubicados en la Avenida de las Américas con calle 95. Patiño Ochoa indicó que esta reorganización busca evitar interrupciones en la prestación de los servicios mientras avanza las evaluaciones de los daños y las acciones para recuperar progresivamente las condiciones de funcionamiento de la sede principal.
1: El pasado 10 de agosto, nuestro segundo hogar quedó destruido. Pero esto no significa que la administración departamental haya parado sus labores. Desde ese día estamos trabajando para seguir adelante con todos los servicios de nuestra administración. La Secretaría de la Mujer, la Familia y el Desarrollo Social se encuentra en Maraya, en la Casa de la Mujer Empoderada. Allí mismo se encuentra la Contraloría Departamental. La Secretaría Jurídica del Departamento está ubicada en la Avenida Sur, en el Invías. Y las demás dependencias nos encontramos en la calle 95, lote 1, donde son los talleres de la Gobernación de Risaralda. De esta salimos juntos y más fuertes.
0: Ahí está entonces, digamos de alguna manera, la reorganización que tiene la Gobernación de Risaralda, luego el análisis hecho al edificio principal que tiene algunas afectaciones y merece toda la atención en este momento.
2: Mire, Hans, lo decíamos la semana anterior, frente a la situación que está viviendo la Gobernación del Departamento de Risaralda, que diría uno hoy están como parias en diferentes lugares de la ciudad, porque pues el edificio donde se albergaba todo fue uno de los que más sufrió, y por lo menos ese mobiliario y toda esa infraestructura que se requiere para una atención efectiva pues quedó bastante dañado. ¿Se sabe, Hans, o han dado algún dictamen ya sobre el edificio de la Gobernación de Risaralda? ¿Ustedes tienen algún dato allí, Juan o Hans, sobre esa afectación al edificio? Y sobre todo, lo recuerdo muy bien, cuando trabajé yo en la Gobernación en el año 2001, que había se hizo un análisis de vulnerabilidad y se cerró la plazoleta allí, la que queda entre el edificio y la asamblea, porque amenazaba hundirse. Allí se hizo un reforzamiento y una reestructuración donde quedaban los parqueaderos y bueno, pues esperemos que haya funcionado muy bien. Lo que no sé es si ya se tenga algún dato o evaluación precisamente de ese edificio, Juan o Hans.
0: No, Andrés, lo que tengo entendido es que se hizo revisión. Hay pisos como el cuarto y el quinto que tienen unas afectaciones considerables, es lo que me hacen en referencia, pero un diagnóstico total del edificio no tengo en este momento.
3: Andrés, yo creo que por lo menos durante unos meses la Gobernación de Risaralda en el Parque Olaya va a estar sin posibilidad de ser ocupada, porque será fundamental así entren a funcionar las pólizas y se garantice que no haya daño estructural. La intervención que tienen que hacer va a ser muy compleja. Primero, porque tendrán que hacer un refuerzo a las columnas para evitar que en los futuros movimientos sísmicos, porque van a seguir ocurriendo, pues vuelva a dañarse. Pero además, la reconstrucción de los techos, las intervenciones que tendrán que hacer, pues implicarán seguramente varios meses. Y mire lo particular, vimos a un presidente de la República arrancar su gobierno con sedes alternas, una sede alterna en Barranquilla, y se anunciaban sedes alternas en Medellín, en Cali. Pues mire, aquí estamos viviendo, por fuerza de la naturaleza, una situación similar, con sedes alternas en varios sitios, en Maraya, en la zona de Mercaza, donde van a funcionar pues en la Casa del Deporte, donde van a funcionar entonces parte de las dependencias. Yo creo que aquí, tanto el presidente por un lado, como el terremoto por el otro, nos están enviando un mensaje muy poderoso de la importancia de la descentralización, a las buenas o a las malas, porque hay que entender, claro, uno quiere que todos los servicios estén en un solo lugar. Descentralizar implica también repartir, multiplicar costos en algunos momentos, pero la realidad nos está demostrando la importancia de esto. Y creo que en el caso de Risaralda, seguramente algunos municipios van a necesitar también esa desconcentración de servicios. Ya lo hemos visto con éxito los programas que han hecho de expedición de pasaportes en Belén de Umbría, en Santuario, en Apía, en La Virginia, en Santa Rosa de Cabal. Yo creo que vamos a ver unos procesos, aunque sea obligados, de descentralización de los servicios, y eso me parece que es bastante oportuno. Esperemos que también lo entendamos en los nuevos procesos que vienen de reorganización del territorio. No todo tiene que estar en Pereira, no todo tiene que estar en Bogotá, pero también hay que hacerlo en forma responsable para que haya una facilidad de acceso de los servicios y donde pues cada uno, como el prestador, como gobernaciones, alcaldías, lo puedan hacer de la forma menos traumática posible.
0: Mire, Andrés, me encuentro por acá una información de la gobernación en su página web, donde hace referencia pues, a una corrección de un comunicado de prensa, pero se refiere a la parte estructural. Dice uh-huh. que el proceso continúa en evaluación. La gobernación de Risaralda precisa que no es posible afirmar que alguno de los inmuebles presente pérdida total mientras no se cuente con los estudios y conceptos técnicos escritos que determine de manera formal el estado y las condiciones de seguridad, habitabilidad y recuperación. Actualmente los equipos de las Secretarías Administrativas de Infraestructura y de las TIC continúan adelantando las respectivas inspecciones, diagnósticos e inventarios con el propósito de establecer con precisión el alcance de las afectaciones ocasionadas por el sismo y las lluvias. Recuerde que el edificio fue desalojado.
2: Sí, señor.
0: Y las lluvias de ese fin de semana siguiente generaron, pues, digamos de alguna manera, completaron los daños a la infraestructura y a los equipos. Dice que la gobernación le reconoce la expresión, bueno, esto es referente al comunicado, una finalización en las evaluaciones y se cuenta con los conceptos técnicos correspondientes de cada una de las edificaciones. La administración departamental entregará un balance certero y actualizado sobre el estado de los inmuebles y las

0: la misma valoración. Pero por ahora, la gobernación sigue funcionando en sedes alternas, pero ahí está, con el compromiso de liderar un proceso que es muy importante para toda la ciudad y el departamento.
1: ¿Las alcaldías de Pereira y Dos Quebradas están operando desde sus sedes físicas?
2: No, señor. No. Dos Quebradas tiene evacuado el edificio y se están haciendo recuperación de la zona, el análisis de los diferentes niveles de esta estructura ahí del Centro Administrativo Municipal. La administración, pues aparte del PMU, está funcionando en diferentes puntos de la localidad. Tengo entendido que Pereira está haciendo lo mismo, porque se está haciendo todavía la verificación de la estructura de las edificaciones.
1: Siguen allí en bomberos. Doctor Germán, ¿todavía está por ahí?
0: Andrés, pero se acuerda que Enrique Castrillón nos dijo que la alcaldía de Pereira ya se habían hecho las valoraciones y que seguramente pueden volver sin uh-huh. mayor problema al Palacio Municipal. Eso también va a ser importante porque es un mensaje de normalización de los servicios. Y quiero cerrar este bloque, Andrés, contándole una anécdota. ¿Se acuerda usted de Andrés Felipe Tamayo, el candidato a la Cámara
1: sí,
0: de Representantes?
1: Por supuesto.
0: Pues Andrés Felipe Tamayo tenía una oficina en el edificio Santiago Londoño, ahí detrás de la alcaldía.
1: Enseguida de la lotería.
0: Exactamente.
1: En el tubo,
0: en la calle del tubo. Bueno, Andrés Felipe, el viernes o el jueves 6 de agosto, le dijo a su personal, unas 4 o 5 personas que trabajaban con él, les dijo: muchachos, el próximo lunes mi niña entra a estudiar y pues para mí es prioritario llevarla y acompañarla porque creo que es su primer día, entonces les pido un favor, no madruguemos, veámonos más o menos a las 10 de la mañana en la oficina. ¿Se imagina usted? Todos los compañeros de trabajo, pues obviamente no madrugaron, no llegaron ni a las 7:30 ni a las 8 y afortunadamente pues se salvaron de lo que fue el terremoto. Cosas de la vida, historias que vamos conociendo cuando empezamos a dialogar con las demás personas.
1: Doctor Germán.
3: Pregunto, ¿el Palacio Azul está funcionando? ¿Dónde está Aguas y Aguas y la Notaría Tercera?
2: ¿El edificio inteligente, doctor Calle?
1: Sí. De la 18.
2: No sé, pero por lo menos la primera semana tuvo restricciones. No sé si ya... tengo entendido que se habilitó algunas zonas especialmente para el pago de servicios y se habilitaron algunas zonas de esta edificación ya que están entrando en funcionamiento.
3: Porque el éxito está funcionando perfecto y sus parqueaderos están funcionando perfecto.
2: Igual el Centro Comercial Victoria abre puertas hoy al público en los dos primeros niveles. También con restricciones en algunos puntos de eso. El Centro Comercial Arboleda ya habilitó también algunos niveles y ya desde la semana pasada está atendiendo al público.
3: Y la ferretería Lima creo que también abre esta semana. Yo después les cuento.
2: Eso es lo más importante.
0: En el sector de la Circunvalar, ¿no? En el sector de la Circunvalar.
3: En el sector de la Circunvalar, en la 14 con 13 esquina, doctor. Muy elegantes.
1: Bueno, doctora Patricia, y para que entonces esa cuña por cortesía de... Pero mentira, doctor Germán. La otra pregunta, y ese es dentro de esos grandes comercios tradicionales de nuestra ciudad y emblemáticos, hombre, creo que el del Pereira Plaza sufrió una afectación bastante, bastante grave. Me decían allí en la Liga contra el Cáncer en estos días que estuve también que había, pues tuvieron que cerrar esos nuevos consultorios que tenían allí. Allí había una gran cantidad de almacenes, una de las más importantes papelerías, pero además estaba la EPS donde le solucionaban a usted todas las cosas en Suramericana. En fin, ese ha sido otro de los grandes afectados, así como el comercio del centro de la ciudad de Pereira y seguramente ese emblemático edificio y comercio donde allí pasábamos todos, pues tiene muchísimo tiempo para su recuperación.
2: Mira,
1: yo no sé, doctor Germán, lo de los hoteles, ¿cómo funciona?

0: No, ¿qué ha pasado? Pues vimos que allí una de las grandes dificultades fue en la Octava, uno de los hoteles pequeños que se han venido construyendo alrededor de la ciudad o adaptando en edificaciones de la ciudad, pero no sé, los grandes hoteles, es decir, el Soratama, el Gran Hotel y por supuesto el Movis, que han sido los tradicionales, y el de la esquina de la 21, ¿cómo es que se llama? De la 22 con Octava, que sí,
1: Abadía Plaza.
0: Abadía Plaza, exactamente, al frente de Abadía, pues tuvieron que demoler un edificio completo,
1: Dos en
0: y
1: total.
0: pues, dos en total, y no sé cuál es la situación y cómo también esa parte de la reactivación económica viene por ese sector que hace parte también del centro de la ciudad. Juan.
1: Mire, confirmados dos hoteles que hay que demoler en la zona de la Circunvalar, el C1, que quedó muy afectado, y el Castilla Real, que también ahí a una cuadra del Movis quedó, pues quedó de pie, pero tiene que ser demolido por las condiciones. El Divani en el sector de allí de la carrera octava se cayó con el sismo. Sobre el Pereira Plaza, destacando dos situaciones. Uno de los vigilantes lamentablemente falleció en el momento del terremoto. El colapso de realmente es grande del centro comercial, pero comentaban los mismos comerciantes cómo asumieron el proceso de reconstrucción y destacan mucho el liderazgo de la gerente del Centro Comercial Pereira Plaza, donde no solo es remover escombros y mirar cómo se va a reabrir, sino muy pendiente de cómo se hace el trabajo de acompañamiento a los comerciantes y a los que estaban allí afectados por la situación. Entonces destacan cómo con mucho cerebro, con mucha cabeza para lograr reabrir en el menor tiempo posible y liderar el proceso de reconstrucción, pero también con el corazón pendiente de cómo ayudar a las personas de esa comunidad comercial que es el Pereira Plaza. Entonces creo que para destacar esos dos componentes, porque es clave no solo mirar a ver cómo vamos a reabrir un espacio, sino entender que ese espacio está ocupado por seres humanos.
0: Mire, Margarita Salazar es la gerente del Pereira Plaza.
1: Mire,
0: Hans.
1: Andrés, uno de los vecinos ahí del Pereira Plaza, la Cruz Roja, Andrés, tiene daños de consideración en la sede y en este momento están operando en el parqueadero del Comité de Cafetero. Mañana tendré informes sobre cuál es el estado de la Cruz Roja Risaralda, que tiene muchos inconvenientes en sede, muchos problemas. Incluso creo que dos de los vehículos que estaban allí sufrieron algún tipo de afectación por los daños que tiene la infraestructura de la sede. En este momento están consiguiéndose mientras se define qué pasará con la oficial que está allí al frente del Pereira Plaza. Ya pues, tradicionalmente no, ya mucho tiempo ya está sede allí en este sitio, ¿no? Tengo entendido
0: Sí,
1: que más de
0: señor,
1: 25 años
0: muchos
1: tiene
0: años.
1: esta sede y este terremoto ocasionó daños de consideración. Mañana le estaré contando con detalles y con directivas nacionales de la Cruz Roja lo que viene pasando allí.
0: No sé si el doctor Germán nos acuerda de dónde quedaba antes la Cruz Roja, pero desde que yo tengo referencia, por lo menos desde que se construyó el Pereira Plaza hace más de 30 años, ahí estaba la sede de la Cruz Roja. No recuerdo bien antes dónde estaba. A ver, que el doctor Germán se nos perdió nuevamente, no nos quedó allá sin una imagen de él, pero bueno, vamos a tratar de recuperarlo. No sé si Juan recuerda.
1: No, señor, yo soy muy jovencito.
0: Usted es muy jovencito. Bueno, pero esa pues, y la verdad, muy grave, porque pues eso es uno de los primeros respondientes en este tipo de emergencias, como siempre lo ha hecho la Cruz Roja colombiana y la seccional de Risaralda, donde además se prestan muchísimos servicios, Juan, Hans.
1: Claro.
0: Allí también hay vacunación, hay una gran cantidad de actividades que permanentemente requieren de los servicios de la Cruz Roja y que ellos son los prestadores. Entonces, pues ahora tocará ir a hacerlo ¿a dónde, Hans? En el Comité de
1: Parqueadero
0: Cafeteros, allí en
1: del Comité de
0: detrás del
1: Cafeteros, sí,
0: Coliseo.
1: señor. Sí, allí están el Comité de Cafeteros, Andrés, con sus carpas.
0: Mire,
1: O sea,
0: mire
1: allí
0: lo
1: está.
0: curioso, lo que está diciendo usted, Andrés. Nosotros aquí, y eso también tenemos que resaltarlo, ¿por qué pudimos reaccionar y atender la situación de calamidad? Porque los bomberos estuvieron en pie, o sea, la sede de bomberos se mantuvo en pie, la sede de la policía,
1: la sede de la Defensa Civil, la Cruz Roja, bueno, quedó tambaleándose, pero ahí salieron a reaccionar. En el terremoto del 99, parte de la situación de zozobra que se generó en Armenia y en toda esa zona es que se les cayó todo. Se les cayó el comando a la policía, se les cayó el comando de bomberos, se les cayó la alcaldía municipal prácticamente. Entonces, claro, si usted se queda sin esa estructura, pues la ciudad colapsa. Y cuando usted ve que se cae el cuartel de bomberos, pues los bomberos están recuperando a sus propios compañeros. Cuando se cae la policía, los policías van en primera instancia a salvar a sus compañeros. Aquí, en Pereira, las cosas funcionaron porque gracias a Dios y gracias a las estructuras sismorresistentes y a todo lo que sea, nuestras entidades lograron mantenerse en pie, las sedes de esas entidades, y por eso la reacción fue mucho más rápida. Por eso también vemos la diferencia de lo que ocurrió hace 26 años en Armenia, en donde los primeros días la ciudad estaba en un verdadero desbarajuste y la desorientación era absoluta, porque cada quien estaba era pendiente de recoger a sus propios muertos, porque hasta esas sedes institucionales colapsaron.
2: Mire, le pregunto.
0: Bueno, dale, Hans, dale.
2: Y cuento por acá, Andrés, que la sede en de la Cruz Roja Risaralda está allí ubicada desde 1974.
0: Por acá. Imagínese.
1: Casi 52 años.
0: 50 y pico de años, sí. Le quería preguntar a Hans, ahora que Juan hace el comentario de las instituciones, pues bomberos lo vemos bien, veo afectaciones en el comando nuevo de policía metropolitana, aunque todo está, entiendo, parado, pero la preocupación es el del frente del Hospital San Jorge, el de la Policía Risaralda, que ese sí es un comando muy viejo, y recordemos que ese tuvo una gran afectación en el 99.
2: En el 95, Andrés, me tocó prestando servicio allá y tuvo una muy grave afectación.
0: Sí.
2: En el 99 sufrió daños de consideración. Creo que esta vez que hablé con el coronel Higgins, me dijo que se había sentido muy fuerte, pero que las afectaciones no eran mayores. Eso fue lo que me dijeron de Policía Risaralda. En el caso Metropolitana de Pereira, la mayor afectación y el edificio que está evacuado en este momento es la Policía Regional número 3, la sede de la policía allí. El edificio de la Policía Regional es la que tiene mayor afectación, igual que la capilla de este lugar. El edificio completo tiene la palabra de moda, daños en la mampostería, que están en este proceso pues, de arreglo en la actualidad, pero no tiene daños estructurales que impliquen desalojar o que impliquen la destrucción del lugar.
0: Muy bien. ¿Algo más, don Juan?
2: Ah, bueno, Andrés, Batallón San Mateo. Sí. Una buena parte del muro del frente sufrió afectaciones.
0: No, una buena parte no, prácticamente todo de los desde la estación Nacederos hasta la Guardia, pues prácticamente se fue todo. Si hay 10 metros de muro de ese casi 200 metros que tiene, pues es mucha la cantidad, pero allí ese muro que divide el andén con las casas fiscales prácticamente se fue todo a tierra. Imagina uno que el resto del batallón pues no tiene ningún problema, son construcciones bastante livianas y bajitas, entonces, pues bueno, sigue operando el batallón
2: a pesar de sin problema. De algunos videos que circulan por ahí en redes, hay unos que no pertenecen al batallón San Mateo, hay otros que pertenecen al BITER, que es en sede en Santa Rosa de Cabal.
0: Santa Rosa.
2: No ha tenido ninguna afectaciones de consideración.
0: Muy bien, bueno, con estos datos de algunas infraestructuras de nuestra ciudad terminamos nuestra emisión por el día de hoy. Mañana volvemos con más noticias aquí en Ecos 1360 Radio Digital. Siga con nosotros en nuestras diferentes plataformas con la mejor programación musical que nos ha preparado nuestro compañero William Salazar. Que tengan un feliz día.
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